0: Mirá qué tema este apareció por acá, De la banda chocolatera, en los comienzos de la banda chocolatera. Peluquita Gabriel con este llorón. Vamos a escuchar por acá lo que dice Luisito Pérez de la Ruta 12. Bienvenido, ¿cómo estamos por ahí?
1: Buenas noches, Rey de la Cumbia y audiencia. ¿Cómo están en esta noche fría? Bueno, espero que todos se estén encontrando muy bien. Yo para hacerte un pedido, Rey, si me podés pasar algo de Castigados por Amor, o que tengas a mano algo divertido ahí, como para bailar un poco y correr el frío. Así que bueno, les mando un gran abrazo para vos y para toda la audiencia. Andrés de la Ruta 12.

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1: Bueno, muy bien, Andresito, ¿cómo no? Algo de Castigados por Amor, tengo un enganchadito muy lindo. Castigados por Amor, después del temita del Ring y Randa. Miénteme, la banda chocolatera de Uruguay. Vamos a este Ring y Ranga que lo ha grabado reversionado es Panteras. Lo andan buscando por ahí el Ring y Ranga. Bueno, dale, dale.
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0: pasada azuquita para el café. Bueno, dale, vamos arriba.
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0: Claro que sí.
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0: A prueba de balas, Andresito Pérez, por ahí te voy a hacer llegar este tema y un enganchadito más, después sí.

0: noticia cuando estaba Rafita San Martín en Metiche, no me debe. ¿Cómo duele el frío? Ajá, duele el frío, sí. Hay una cerrazón, ya me estaba mirando, impresionante, ¿eh? Una vez que me dicen Teresito Pérez, la 12, hay cerrazón por ahí. Tengan cuidado la gente que anda en las rutas nacionales. Está muy, muy, muy, por lo menos acá, está muy colmada la cerrazón, ¿eh? Cuidadito, manejando con cuidado. Adelante, Andrés.
1: Pero muy bueno eso. Castigados por amor, Ray. Bueno, buena noche, buena jornada y que siga esa linda cumbia. Para adelante quedan las casas, como se dice.

0: Se viene un gran tema, Margot, entonces para saludar. Gracias por estar ahí también. Saludando para Lilian y para Mario.
1: Metadeo.
0: Para Lilian de Arriolá también. Un saludo grande que debe estar escuchando.

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0: Isabel de Salí, ¿cómo andas, Isabel? Bienvenida, buenas noches.
2: Buenas noches, Jorge Daniel. Espero que estén todos bien por ahí. Muchas gracias por el saludo. Cariños para todos. Y vamos arriba con esa música que está impecable. Chao, chao.
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0: Bueno, Isabel, chao, chao, chao.
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0: Gracias por estar ahí en la sintonía de la noche 21.

0: Por acá teníamos colgado en tus manos de Santa Marta, me estaban pidiendo Teresita. Bueno, acá tengo a Patricia Monzón, que va a estar el fin de semana por acá, por la localidad. Buenas noches, Jorge Arias, hace un rato yo la saludaba, hoy temprano. Buenas noches, Jorge, acá escuchando un ratito el programa. Saludos, Patricia Monzón.
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0: Bueno, que va a estar el sábado que viene acá en el Club Adulto Mayor. Mandame un audio, Patricia. Que lo compartimos acá, la invitación para el sábado, ¿sabes?
1: Yo pido.
0: Tiene que va a andar por acá y bueno, es un placer y un gusto tenerte por acá.
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0: para que la gente baile con tus canciones.
1: Solamente eso.
0: Tu linda presentación en el club parroquial.

0: Nuevo amor, sonido profesional. A ver qué me dice Andresito Pérez de la Ruta 12. A ver qué me dice por acá, hola.
1: Sí, Rey, es así. Hay que tener cuidado con la niebla en la Ruta 12. Tiene mucha curva esta carretera. Bueno, Rey, un abrazo grande y bueno, a disfrutar de esta buena música que estás pasando.
2: Escucha, vida mía.
0: Bueno, sí, es muy cierto, la Ruta 12 tiene varias curvas 90. Tené cuidado la gente que anda transitando las rutas nacionales, y algunas veces no están marcadas.

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1: Un momento de ir a este temita y uno más, y después vamos nuevamente con alguno de los colaboradores.

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0: Bueno, bien, acá estamos, dice Patricia Monzón, estaba leyendo por acá. Ah, bueno, Patricia, un lugarcito en el porvenir, cómo no. Bueno, linda la cortina, cómo no, sí, de la propaganda del club parroquial para el sábado.
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0: ¿cómo dice por acá? Que no, no te pusieron la programación. Ah, este sábado estaré por acá, me pone, ¿no, Patricia? ¿Estarás acá o no? Confirmame, a ver.
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0: Lo escuché por acá en este medio, el presidente justamente decía que iba a estar también Patricia Monzón.
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0: Así que bueno, confirmame, a ver.
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0: La máquina con este encuentro prohibido.
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0: Ahora vamos a ir con algunas románticas. Aquí está la mensajería media tranquila. 22, 27 minutos, algunas romanticonas.
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0: Lindo tema de la máquina, este encuentro prohibido. Y ahora venimos con alguno más, esperando más comunicación al 098. Acá me dice Patricia Monzón. Sí, este sábado es este salón parroquial. Ah, bueno. Estará, ahora te voy a pasar algún temita de los tuyos, Patricia. Estará compartiendo su voz en el club parroquial de Monte, Patricia Monzón, este fin de semana, Si tenés algún tema ahí en el celular, envíamelo. Así ya lo paso directamente, alguna canción romántica.

0: la música de José Luis, su ritmo, ¿eh? No, por favor, por acá tengo, gracias Patricia Monzón, que me envió unos cuantos temas. Faltaba Pasión y el otro tema también, Simplemente Amigos. Y Olga Señor, ¿eh? Oiga Señor. ¿Quién es él? Bueno, va a estar Patricia Monzón el fin de semana acá en el Club Parroquial de Monte con su voz, su canto, con estas canciones que me envió en este momento. Es muy lindo, gracias Patricia.
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0: Tendremos en cuenta para el grande Canelón, quédate tranquila.
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0: Quédate tranquila.
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0: Ya voy a compartir las canciones, no te me vayas.
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0: Buenas canciones, oiga señor, nos faltaba Pasión. El otro, Amigos, Simplemente Amigos.
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0: Rito Estramín anda por ahí.
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0: ¿Quién es él? José Luis, su ritmo.
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0: Vamos con este primero, después venimos con los tres temitas de Patricia Monzón para ir llegando hasta la hora 23.

0: Bueno, acá nos dice Mirta Olivera de la ciudad de Minas, que hace un rato la estaba saludando a ella y a Fernandita. Un abrazo, dice Mirta Olivera de Minas. Bueno, gracias Mirta.
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0: Para vos y para Fernandita, buena jornada.
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0: Estoy al borde de la terminación del programa.
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0: Estamos en las 22:54 minutos.

0: grande María Soledad, que por acá, bueno, que estaba a tiempo, María Soledad, estaba a tiempo, estaba a tiempo. Espero, te espero. Había puesto un audio, parece que lo... Vamos a esperar a ver qué nos dice María Soledad. ¿Cómo está Montevideo? Está frío, ¿eh? Esa dice razón. Acá el monte está completita la cerrazón, ¿eh? Vamos a ver, vamos a ver, vamos a ver. Ah, la vamos a llamar, la vamos a llamar. La vamos a llamar, la voy a ver con un tema.
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0: Con este tema de graduados. Esperando, a ver cómo está la capital de Montevideo, ¿eh? Gracias, María Soledad de Montevideo.

0: la computadora compartiendo la buena música que está seleccionada por quien les habla.
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0: Pasen bien, será hasta mañana, Dios mediante. Voy a acompañar a Susi mañana los miércoles.
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0: Nos estaré acompañando nuevamente si Dios me presta la vida. Siempre con un sí grandote se levanta al mañana. Para decir no hay tiempo, bueno, con los pies en la tierra y la voz en el aire. Gracias. Nos reencontramos mañana, pasadita la hora 18 por ahí. Dará buena música. Muchas gracias a la gente, al oyente silencioso también, que siempre están. De un lado, del otro.
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0: Muchísimas gracias una vez más.
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0: Tengan una reparadora noche y un feliz despertar para mañana.
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0: Cuídense de la cerrazón, automovilista, la gente que anda en las rutas,
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0: Chau. Nos reencontramos. Además, como dijo un amigo, es un amigo.

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Esta polca, mi hermano, es para mi pueblo, Sarandí del G. Como dijo el gran Elías Regule, cosas chicas para el mundo, pero grandes para mí. ¡Métale cartucho y tráigame esa polquita!

0: Che, Mati, ¿vamos a hacer una cumbiacha?
1: Bueno, una del chaqueño, pero que cante la Jenny.
2: ¡Y claro que canto!
0: Bueno, trae ese acordeón entonces. ¡Mandale azúcar!

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Amigas, amigos, audiencia, familia de Universo, muy buenas tardes, muy frías tardes para todos. Bueno, acá estamos un miércoles más para llevarles a todos ustedes, que son muy bienvenidos, por supuesto, para llevarles a ustedes otro programa más de música típica rioplatense en el aire de nuestra y vuestra radio comunitaria 91.7 FM Universo. Tarde que, bueno, ha salido el sol en el día de hoy por un ratito, pero ahora ya está, se ha nublado nuevamente y está bastante frío ambientalmente. Así que bueno, a cuidarse mucho del frío, a saberlo sobrellevar y bueno, decirles a todos ustedes que son todos muy bienvenidos, muy bienvenidas, muchísimas gracias, que ya tengo comunicación por ahí de Fray Marcos, ya tengo comunicación desde Villa del Rosario, bueno, por ahí, y después vamos a ir saludando poquito a poco a los que ya sabemos que como siempre me están esperando. Conducción y puesta al aire de este programa, quien les habla, María Azucena Fajardo Romero, que ustedes conocen como Susi, y estoy transmitiendo desde acá, desde el estudio principal, estudio Isabelino Júpiter La Roca García, que ustedes conocían como Bachicha. Bueno, estamos situados, nuestra radio, frente a Avenida Centenario, detrás nuestro en la calle Liber Sereni, antes Diagonal 2. Bien, tarde entonces que los acompañaré y seguramente que me acompañarán, que ya lo están haciendo, desde las ahora 15:30 horas, como ya arranqué por acá, hasta la hora 17:30 aproximadamente, bueno, hasta cuando sea necesario, como siempre. Así que bueno, muchísimas gracias a los que como siempre ya me están esperando en la tarde de hoy, allí a la gente del Pedernal, de la Piedra de Sisto. Bueno, creo que se también en Minas también, por allí ya tengo unos queridos amigos que también ya están desde tempranito avisándome que ahí va a estar en la sintonía, y que una tía, un familiar por allá por Alborada, en el departamento de Rivera, iban a estar en sintonía, una tía por allá que quería escuchar música típica rioplatense. Esperemos que hayan podido establecer la comunicación, sus familiares, su hija, su yerno por allí. Es bien fácil entrar en internet y simplemente, mira, ya ni mucho protocolo tenés que tener, le hablas o le escribís allí en el buscador del Google FM Universo Monte y ya enseguida quedás escuchando la radio, ya nos conocen bien, así que bueno, pero después le doy la dirección exacta. Así que bueno, muchísimas gracias a los que me están esperando, las que están esperando el programa, esperando la música. Después ya les vamos a decir también de quién se trata. En principio vamos a ir mencionando a los que ya sabemos que están. Después, sobre la hora 16 y algo, vamos a ir con otros saluditos para todos aquellos que quizás se estén levantando de la siesta, porque está lindo para quedarse un ratito más en la cama. Está muy, muy lindo, muy agradable. Así que por ahora vamos a ir saludando, por supuesto, allí a Pedro, fiel oyente Pedro, en el Pedernal, su hermana Delia también, que desde temprano ya estaba queriendo saber si la señora de la radio estaría hoy. Gracias, mi querida Delia, y su familia, para Severo también el abrazo grande, a Anselma y a su hijo Carlos también el abrazo grande. A Hilda Fernández, ay, Hildita Fernández, que el otro día me llamó y casi que se me olvida de Hilda Fernández. pasar el saludo que estaba enviando ella para familiares y amigos. Pero bueno, finalmente, bueno, por suerte que me llamó y se me había traspapelado mi querida Hilda, que ya están, esta linda gente, mi querida gente allí de la Ruta 80, que ya están preparando, seguramente que ya está preparando su matecito, como debe estar alrededor del mate también, mi querida Beba de la Avenida Centenario también, seguramente que sí. Don Rómulo Quimbo, que también debe estar ya alrededor del mate, preparando por allí, esperando a su hermano Eusebio, que andará haciendo las tareas. Bueno, como siempre, Irma, mi querida Irma, en Solís de Mataojo, y su esposo Gilberto también, que bueno, por allí ya
como siempre, deben ya estar en la sintonía del programa, y la amiga Cholita también con sus dos radios a full por allí, y a doña Silvia Curbelo también allí. Un saludo para ella, para su hijo, para Lucer, para Lucita y para Júpiter también. Y después, bueno, vamos a ir a Nélida. A Nélida, ni que tal vez. A Nélida ya está preparando el matecito junto a don Nene Álvarez allí por Cabo de Hornos. Y pues mando el saludo grande para toda esa barriada por ahí que siempre están en sintonía, en el Triunfo de León, en Estación Migue, bueno, lo no, ya todo eso, para todos, un gran saludo. Pero esta gente toda mencionada son gente que ya está esperando que comience Gomina y Tango. Así que a todos, muchísimas gracias. Les voy diciendo que las líneas de comunicación son el 4317-3475 para llamados, teléfono de línea, y después el teléfono, el celular, solo para audios, porque cosas escritas se me dificulta con la letra chica. Tienen el 098-218-496, 098-218-496 para la comunicación mediante solamente audio, por favor. Los pedidos, bueno, yo ya tengo carpetas armadas con los temas que para cada semana tengo una carpeta distinta armada, y bueno, a veces con algunas repeticiones, porque siempre me piden, hay muchos temas que me los piden en todos los programas. Entonces, y bueno, a veces puedo encontrar algún tema también a través de internet, y bueno, si puedo y lo puedo pasar al teléfono de la radio, lo paso con muchísimo gusto también. Así que bueno, 098-218-496, mensajes de audio, no llamadas, las llamadas al 4317-3475. Y a los compañeros y compañeras de radio que ya estén en sintonía, para todos ellos un abrazo grande, un saludo grande, muchísimas gracias por estar ahí. A los colaboradores y a los oyentes silenciosos, que no sean tan silenciosos, que bueno, envíen un audio por ahí o un llamadito, como dije, al 3475. Bueno, muy bien, arrancamos con Miguel Villas-Boas y una milonguita, Milonga del 38. Comienza, señores, Gomina y Tango, música típica rioplatense en el aire de nuestra y vuestra radio comunitaria 91.7, que está transmitiendo desde la comunidad de Montes, para Montes, sus zonas aledañas, y para el mundo entero a través de su página en internet, fmuniversomontes.com.uy.

y bajo la música, y también el saludo para Blanca y para Justino, y para Julio y para Susana de la Ruta 12, por allá, que también, bueno, ya aprendiditos a universo.

por ahí está sonando ya la orquesta de Enrique Rodríguez con este foxtrot que es Puñado de Rosas. Bien, el saludo grande para Ismael Severiano Flores Jiménez, que se comunicó desde Fray Marcos, ruta 94, kilómetro 103, dejando sus saludos, bueno, para todos los conductores de la radio, y un saludo muy especial para María Elizabeth, para Graciela Pasegui Santos y para Jorge Daniel, y por supuesto para mí también. Muchísimas gracias, y para su sobrina Adriana Cebey. Y bueno, me decía por allí que tiene una tía que en estos días se está cumpliendo 92 añitos, o no, 91 añitos. Bueno, muchas felicidades para tu tía, para todos ustedes también de la familia, amigo Petizo Flores. Bueno, muchas gracias. También le dijo que se iba a acostar temprano porque estaba muy frío, iba a escuchar la radio ahora, iba a hacer unos mandaditos y unos volteitos y temprano para la camita, y está bien porque está muy frío, realmente va a estar muy fría la tardecita. Gracias por la comunicación, Petizo. Y después se ha comunicado Mariela de Villa del Rosario también. Mariela, una de las damas de compañía de Cristina, de Doña Cristina, mamá de Leo, nuestro tarotista, de Leo Castillo, allí de Villa del Rosario, que deja sus saludos para Cristina, para Leo, para Lucero y para Adita, y allí para todos los conductores de los programas de acá y a todos sus vecinos, familiares y amigos que estén en la sintonía. Bueno, muchas gracias, Mariela, que también por allí, bueno, digo, casi le ganas, casi que le ganaste al Petizo, pero bueno, primereando Marielita también por allí. Gracias, Mariela, también por estar en la sintonía. Un abrazo grande, grande para ti y para tu familia también. Y bueno, vamos a saludar también a los mencionados anteriormente, y también a Pilar, si anda Pilar por ahí en la vuelta. Pilar, que es de Miguel, pero que está por allá. El saludo para ella y para su compañero también. Y bueno, y a todos los que por ahí estén en sintonía en Villa del Rosario y zonas aledañas. Y en general, a todos y a todas que estén en sintonía.

apareció el tema predilecto de mi amigo minuano Enrique Rodríguez, el título del tema, el sombrero, este tema que él siempre se lo dedica para su amigo Roberto Olivera, allí en la ciudad de Minas también. Bueno, y hablando de la ciudad de Minas, tengo quienes me llamaron tempranito allí a mi domicilio, don Horacio Chocho y su señora Mirta Di Trapani, por el cual me decían que tenían su tía en Rivera, en Alborada, que es su tía mayor, en Alborada, que le habían propuesto que pudiera escuchar la radio de Montes. Espero que lo hayan podido encontrar a través de internet, porque por aire no lo iban a poder escuchar de ninguna manera. Como hablábamos con Horacio, apenas allí a veces se escucha, no en todas las partes de Minas, en algunas partes sí, en algunas partes no. Y bueno, así que bueno, para saludar a Horacio y a su señora Mirta y a su familia, si están escuchando en Alborada, voy a ir con este tema, que es uno de los, el tema predilecto de Horacio. Bueno, así que muchísimas gracias, amigos minuanos allí. El saludo a toda la gente minuana que esté en la sintonía también. Y vamos a ver si lo podemos escuchar. Este hermoso tema, orquesta de Donato Rassiati. Creo que va a salir. Orquesta de Donato Rassiati, título del tema, y el viejo no está.

Bueno, después de este tema, que es uno de los favoritos allí de Horacio Chocho y su señora en la ciudad de Minas, entonces ahora sí vamos con el sombrero para también allí los amigos minuanos y, por supuesto, para toda la audiencia. Orquesta de Enrique Rodríguez.

0: Esa, el soberano.
1: Bueno, bueno, muy bien, dejamos una estiradita ahí el sombrero, orquesta de Enrique Rodríguez y su cantor. Bueno, muy bien, tengo por acá un audio, se me llenó, tengo la sala llena. Muchísimas gracias a todos los que se comunican porque hay como 12 puntitos verdes. Quiere decir que está el estudio lleno de amigos que están en sintonía. Vamos a ver qué nos dice, que tengo por acá la primera que llegó en la tarde de hoy. A través del 098-218-496, María, la periodista rural, María Acosta desde Caperuzas. Vamos a ver qué nos dice María. Buenas tardes, María.
2: Eugenia, disculpa, hoy no te pude escuchar. ¿Podrás creer que se me cambió el equipo? Y hasta que no venga el nene y el nene no está, no te puedo escuchar. Ay, qué lástima. No sé si el niño que estuvo el fin de semana lo tocó, no sé. Bueno, te mando un beso igual.
1: Bueno, yo me parece que este audio, iba dirigido a Alberto. Ayer raro, digo, María tan temprano, María Acosta, que tiene que atender a sus patitos y sus gallinitas por allí. Pero qué raro tan temprano, claro, porque... como no estuvo el compañero Alberto hoy, que no supe qué habría pasado, si algún estado gripal o algo por el estilo, se me pasó el horario y no lo llamé para ver, o llamar a Susana para ver qué le pasaba a Alberto, que no pudimos disfrutar de su programa. Quizás algún leve estado gripal, tal vez algún estado gripal. Bueno, vamos a ver qué nos dice ahora, que me parece que por acá tengo a Adelia, mi querida Adelia Mesa desde el Pedernal, acá con tres audios. Vamos a ver a quién querrá saludar doña Adelia por acá. Vamos a ver qué dice.
3: Buenas tardes, doña Susi, ¿qué tal? ¿Cómo le va? Adelia. Con esta tarde tan linda. Sí. Bueno, es para pedirle un tema, especialmente para ti, para María Elizabeth, para Graciela Pastelli y para todos los que hacen programas, todos en general. Ahora le vamos a pasar un tema para Selma, para Carlos, para Pedrito, para toda la familia, toda la familia nuestra, todos en general. Un tema para Yola, para Nené, para Odulia, para Blanco, para Silvia y su familia. Un tema a tu elección, porque todos están muy lindos.
1: Gracias, Delia.
3: Un tema también para Negrita de la Higuerita, para el muchacho del Ombú, su mamá y su papá. Un tema. Ahora le vamos a pasar otro tema para Pedrito, que está con el cuñado. No sé si están haciendo té o café. ¿Qué están tomando? Porque no está muy frío. Así que café no va a estar tomando, va a estar tomando mate. Bueno, pasarles un tema para ellos también. Todos a tu lesión. Chau, chau, gracias.
1: A ver, ¿qué dice Delia?
3: Te va a pasar otro tema para Pedrito, que está con el cuñado.
1: Estaba repitiendo el audio. Bueno, muchas gracias, Delia. Voy a unir mi saludo a tus saludos ahí para toda la vecindad. A Silvia ya la habíamos saludado y sus hijos. Y después también, bueno, ahora sí, a Odulia y a Blanco. Y a Nene y a Yola también, de mi parte también, un abrazo grande para ellos, a Douglas, los papás de Douglas, también Negrita, si está en sintonía también, que si no está para la sociedad médica o para el médico, seguramente que está como siempre prendidita a Universo. Así que bueno, vamos a ver qué tema sale por acá, que ni no mire su título, vamos a ver qué nos dicen por acá. Y gracias, Delia, por estar también, por siempre estarme acompañando. Otro tema de Enrique Rodríguez, canta Dorita Zárate. Yo no sé, siempre, hace años que vengo diciendo lo mismo. Este tema que canta una mujer, y el único tema que yo he escuchado en mi vida que cante una mujer con Enrique Rodríguez es este, que canta Dorita Zárate, y su título es El Zorzal.

la tía Elvesia está escuchando, logró escuchar, bueno, vaya para ella con mucho cariño también este tema. La tía Elvesia, tía de Horacio Chocho, en la ciudad de Alborada.

0: por ahí tengo la orquesta Donna Taurasiati con el tema Fumando Espero. Pero también tengo una invitación para el 6, día 6 de junio, a ver qué nos dicen sobre el Grande de Canelones.
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0: Bueno, como dijo María Soledad, sábado 6 de junio, por ahí en el Grande de Canelones, nos vemos seguro con muchos de todos ustedes que están en sintonía. Bueno, muy bien, ahora que ya son las 16 horas y que seguramente ya están levantaditos muchos de mis amigos que siempre están en la audiencia, el saludo para mi amiga Pochita Rodríguez de Silva. Pochita, que ya te habrás levantado de la siesta, un beso grande para ti. Por supuesto también para mi amiga Luisa Díaz, por allá por el Mangangá, para ella y para toda esa vecindad por ahí también. Un saludo grande para todos los que estén en sintonía. Para sus hijas también el saludo grande de Luisa. A los hermanos, hermanas y hermanos Fernández, allá saludamos a Hilda, a María Esther, por supuesto, al nene, a Orlando, a Chiquito, a Gabriel. Bueno, y a toda la familia Fernández y a todos los amigos en la ciudad de Amigues también que estén en sintonía. Bueno, y las Juanitas, a Juanita, bueno, a Juanita, Juanita que me iba a estar esperando, gracias también a María Alonso también, que también por allí me avisó en la mañana que Juanita de León ya estaba con las radios allí sintonizadas para no perderse el programa. Y bueno, y también ya voy a aprovechar para decir que quería decirles algo que la mayoría de todos ustedes conocen, pero hablando de las Juanitas, vaya mi abrazo grande para Juanita Zabaleta en la ciudad de Solís de Mataojo, que Juanita Zabaleta este fin de semana perdió allí y hemos perdido nosotros también a su hermana María Zabaleta de Orge, que María Zabaleta también en su momento fue una gran colaboradora de Universo, también una gran escucha de Universo, aunque también a veces estaba convertida en oyente silencioso, pero ella siempre estaba escuchando. Ella teníamos comunicación allí en el WhatsApp y por ahí no muy seguido por los horarios míos, por los horarios de ella, a veces no podíamos hablar, pero sí, siempre que podíamos teníamos una linda conversación con María Zabaleta. Así que bueno, este fin de semana María Zabaleta partió, ya no está más entre nosotros, así que para ella, para la familia de ella, para su hijo, para su esposo, para su nieta, para su nuera, para su bisnieta, para su hermana, para toda la familia, desde acá, desde la 91.7, un apretadísimo abrazo para todos ustedes, familiares, vecinos, amigos, para todos en general, un abrazo grande ante esta pérdida tan querida entonces allí en Aguas Blancas. Sé que muchos de ustedes ya lo saben, pero quizás algunos todavía no, pero bueno, nuestro sentidísimo pésame ante este fallecimiento de esta querida amiga que le encantaba nuestra radio y en algunas oportunidades también vino especialmente para conocer la radio, para ver la radio allá y ahora después acá y siempre nos tenía presentes. Y también, bueno, por ahí nos quedó un recuerdo de sus colaboraciones también, de María Zabaleta de Jorge. Así que para mucha luz entonces en su partida hacia el Señor, para María Zabaleta y para toda su familia, vuelvo a repetir, un apretadísimo abrazo y nuestras más sentidas condolencias. Bueno, seguimos con la música, que así es la vida. La vida sigue su curso y sigue para adelante. Dije, orquesta de Donato Rossiati y el título del tema, Fumando Espero.

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1: Orquesta de Antonio Cerviño y un boliche. Bien, pero vamos ahí, que por acá tengo audio, un mensajito que me había enviado Negrita, diciéndome que me escribió en mayúscula, y sí, bien, lo pude leer perfectamente, estoy en sintonía, lo leo con la lupa. Y después ahora me ha enviado un audio también, así que vamos a ver qué nos dice nuestra querida Negrita, que siempre acompaña.
2: Buenas tardes, Susi. Buenas tardes, ¿cómo estás? Buenas
1: tardes.
2: Bueno, estoy en sintonía de que empezaste, porque acá la radio está prendida las 24 horas.
1: Claro.
2: Así que muy lindos temas estás pasando. Bueno, bienvenido a casa con Mini Tango. Así que un gran abrazo para ti, para toda la audiencia general, para Delia, que recién me saludó, para Douglas, su papá, su mamá, para Romántica, para Margot, para para Roberto Olivera, que siempre me saluda también todos los días en todos los programas.
1: Sí.
2: Bueno, para todos en general, para mi familia, Susi, bueno, un gran abrazo y todo lindo, no te pido ninguno porque los temas de Enrique Rodríguez son buenísimos. Y se oye bien clarito la radio esta tarde, porque de noche casi no la puedo escuchar la radio. Hace un ruido y no puedo. No sé si hay sintonía con la tele o si hay sintonía con los FM de Vina. Así que, bueno, para Luchita, denme un saludo para ella, para Carlitos también, que te escuchan siempre, Susi.
1: Bien, sí.
2: Así que para todos eso en general. Bien. Bueno, un beso a Susi, que tengan un lindo programa como siempre. Buena jornada, un buen retorno a tu casa. Cuídate el frío también. No está muy frío tampoco hoy. De tarde está como para lloviznar. Así que un gran abrazo, Susi, te quiero mucho. Chao, chao, saludos.
1: Bueno, muchas gracias, Negrita. Gracias por las recomendaciones. Y un beso grande para ti también. Gracias por estar en sintonía, Negrita. Y pues, un saludo para todos que has enviado en general. Como tú me dices siempre, que tú no eres muy tanguera, pero que de todas maneras siempre estás en sintonía. Así que, por supuesto, el agradecimiento es el doble, porque a ti te gusta mucho lo tropical, pero igual siempre me acompañas. Así que, bueno, hacemos como decía antes, Radio El Tiempo siempre acompaña. Bueno, Negrita, como Radio El Tiempo siempre acompañando, entonces. Escuchamos entonces este tema y después seguimos con más puntitos verdes que tenemos por ahí. Les saludo también, pues ya es hora de que estén todos levantaditos para los hogares, en Migues, en Montes, a todos los hogares, y muy especialmente al hogar de Cerli, donde por allí tenemos los amigos que están en sintonía. Un saludo grande para Angelito Rocha, que como siempre en sintonía de Universo, el saludo grande para él. Angelito, reparta los saludos, díganle que les envíe saludos para todos, y para Cerli y su personal. También, bueno, para Cholita, para la mamá de Jorge Daniel, que también está por allí en sintonía, la señora Quinteros, Alfredo, a don Oscar, a vecino, a Madero, a todos, un abrazo grande, y bueno, que tengan un lindo miércoles, que estén todos calentitos por allí, todos abrigaditos, y bueno, repartan los saludos para todos ustedes, y muchas gracias por estar en la sintonía. Bien, seguimos escuchando entonces este bonito tema.
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0: Bien, estábamos anteriormente escuchando a la orquesta de Juan D'Arienzo, su cantor, y el tema El Paisanito. Y ahora tenemos a la orquesta de Walter Méndez, para aquellos gustadores de Walter Méndez, con el tema Juvencia. Así que bueno, Nélida de Lodonoya, que le encanta Walter Méndez, allí Loli y... cerca de la escuelita 92, el saludo grande para ella también, y para Beto, que también son gustadores de Walter Méndez. Y bueno, como digo siempre, ¿y quiénes no son gustadores de Walter Méndez? Para todos entonces vamos a ir con Juvencia, pero después de que les voy a comentar que también se comunicó Ubaldo de Míguez, donde deja su saludo para todos los integrantes de la radio, extrañando a Alberto también en la mañana de hoy, y deja su saludo para su prima Lucía, para su prima Susana, para su primo Hugo y para su primo Raúl. Bueno, y también para su hermana Norma, su cuñado Ever, para Douglas y los papás de Douglas. Bueno, y también para su amigo Michael Castro y para su compañero, bueno, para sus vecinos, familiares, amigos, y para su medianero también. Bueno, muy bien, muchas gracias Ubaldo, que siempre por allí está desde el vamos, está en la sintonía. Muchísimas gracias, como tantos otros amigos de la ciudad de Míguez, a quienes les envío, porque estoy solita, les envío el saludo desde acá, desde la 91.7. Otro audio más por acá, vamos a escuchar para ir adelantando. Vamos a ver qué dice por acá.
1: Buenas tardes, Susi, ¿cómo anda?
0: Oh, Roberto,
1: saludos
0: Libera.
1: Para todos. Aquí están escuchándola.
0: Muchas gracias, Roberto.
1: Buenas tardes, Susi, ¿cómo anda? Saludos para todos. Aquí están escuchándola.
0: Bueno, muchas gracias, Roberto. Recuerden de bajarle la voz a la radio cuando van a enviar el audio, porque por ahí se siente clarito la voz de quien está conduciendo el programa.

saludo también, dije, para Juanita de León y para María Alonso, que me envió unos bonitos emoji también para hacerme saber que está en la sintonía.

Bueno, por acá tenemos nuevamente a la orquesta de Elido Rodríguez con el tema Dos Amores. Este tema que siempre lo incluyo, creo que está incluido en todas las carpetas que tengo semanales, porque es un tema muy, muy bonito, un tema que por allí le gusta mucho a don Walter González en camino al Colorado y así a su señora también. Así que bueno, el abrazo grande para ellos que estén en sintonía, a don Nene Fernández y a Marta también, que siempre le dedican el tema que a ellos les gusta, a Walter y a Clara. Bueno, y espero que Nene y Marta estén en la sintonía también. Espero, mirá Nene, que empieza a circular la tarjeta amarilla, te voy avisando. Así que vos ves lo que tenés que hacer. Bueno, ya que estamos camino al Colorado, saludamos a Albérico y a Nelly, amigos que siempre están prendiditos a Universo. Vaya para ellos y la familia y toda la vecindad por ahí también el saludo grande, y gracias por siempre estarnos acompañando. Muchísimas gracias. Que siempre, no siempre llaman, pero cada vez que llaman siempre me recuerdan lo mismo, que siempre están en sintonía de Universo. Así que bueno, vaya para todos ellos entonces este bonito tema, como dije, Dos Amores, orquesta de Enrique Rodríguez, no, lo vuelvo a, de Elido Rodríguez. A ver, Blanca y Justino, si ya se habrán levantado. Sigamos bailando, Blanca y Justino.

0: Bien, así pasó la orquesta de Elido Rodríguez y el título del tema, Dos Amores. Bien, un saludo grande también para los oyentes que están a través de internet. A todos y a todas, muchísimas gracias también. Bien, seguimos con la orquesta de Walter Méndez y el título del tema, La Costanera. Pero antes voy por el saludo para Leo, nuestro tarotista de allí de Villa del Rosario, Leo Castillo, y su mamá Cristina, que están en la sintonía y también han llamado como todos los miércoles. Muchísimas gracias, amigos que siempre me acompañan. Dejando su saludo, han dejado su saludo para todos los conductores de los programas, también para allí, para Mariela, para Lucero, para Ada Tejería, su vecina que siempre también los acompaña. Y bueno, para todos familiares y amigos allí que estén en la sintonía. Muchísimas gracias, Leo y Cristinita, que siempre por allí me acompañan. Y bueno, ya desde primera horita estaba Mariela saludándolos a ustedes también. Muchas, muchas gracias. Bien, vamos a ver qué nos dice este audio también. Si es un audio, sí, vamos a ver de quién se trata, que no lo miré.
1: Hola, Susi, ¿cómo estás? Hola,
0: Luisa.
1: Por acá, más o menos, ahí me da un poco resfrío. Estaba esperando la música ya, muy linda. Ah, esa serpentina se mueve. Bueno, espero que estés bien. Yo ahí, encerrada, porque con estos fríos, esas razones, hay que estar encerrada y un poquito de resfrío. Está todo el mundo así, no hay que hacerle mucho caso. Bueno, espero que andes bien. Te mando un beso, un saludo para todos los que escuchan, los que hacen los programas, todo muy lindo. Ojalá y salga un programa lindo. No te pido nada, tú sabes más o menos, toda la música está linda, así que yo te escucho todo el programa. Así que, bueno, chao, un beso, Luisa.
0: Bueno, Luisa Díaz Corrales de García, de allí, como dije, del Manganga, y la estábamos saludando de hoy temprano, porque sabemos que siempre está prendidita Universo. Muchísimas gracias, el saludo para ti, para tu hija Giovanna, para Rosario, para sus respectivas familias. Bien, y bueno, para toda tu vecindad allí que esté en sintonía también. Vamos con este tema, entonces le damos volumen y por ahí no atendí el llamadito de alguien que me estaba llamando porque estoy escuchando el audio y estoy al aire. Ahora sí, si me quiere llamar cuando este tema esté saliendo al aire. Muchas gracias, Luisa. No sé si escuchaste el otro día, medio al final del programa, que salió tu tema predilecto, cuyo título es El Anillo.

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Bueno, por ahí. Ay, ay, ay, ay. Vamos a ver qué tema de Oscar. Capaz que está Osvaldo Boñi y Ana María Paravecino escuchando también. Eduardo Pereira y su señora Carmen también, es capaz que están escuchando, pero bueno, vamos a ese teléfono, vamos a ese teléfono.

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Bueno, ahí salió la comparsita, que a pesar de que no se ha comunicado la titular de este tema, porque seguramente que la titular de este tema o no está en el momento en su casa o tiene visitas. Si no, ella ya hace rato que me había pedido este tema, cuyo título es La comparsita, por supuesto, el himno de los tangos, orquesta de Donato Rassiati, que también lo tengo, pero hoy no estoy preparada para eso, que me lo mandó el compañero Alan Sugar Peña Fernández. Me lo envió a través de un tecladista que... un tecladista conocido, que es un muchacho casi no vidente. Quiero recordar de qué banda es, pero por ahí tengo la comparsita. No sé si la podré pasar en el día de hoy porque no vine preparada para eso. Pero sí que lo tengo, que Alan gentilmente me lo envió a mi teléfono. Y hoy no pude acomodarlo yo para pasarlo. Bien, y entonces también vamos a saludar entonces a doña Beba y a don Sergio, que seguramente que Beba no está, porque si no, ya, como dije, ya me había llamado. Bueno, a ver si puedo yo a decirles por acá. Dije Leo, me llamó a Nelly, y Nelly y Albérico del Colorado también, que dejan sus saludos para todos los conductores de los programas. Ellos, como siempre, prendiditos a Universo. Muchas gracias, Nelly y Albérico. Y también dejan su saludo muy especial para María Elizabeth y para Jorge Daniel. Muchísimas gracias a estos amigos de allí del Colorado, que sí agradecen, porque bueno, por el saludo que les dejamos siempre, y que también siempre están prendiditos a Universo. Muchísimas gracias, Nelly, que fue quien por ahí fue la que inició la conversación. Gracias a los dos, que siempre están en sintonía. También me llamó Mari de Gregorio Aznares, que deja sus saludos para todos los integrantes de la radio. Y también me pedía un tema, digo, acá hay que escuchar lo que salga. No es cuestión de lo que... Y se ríe Mari. Digo, acá hay que escuchar lo que viene a continuación. Bueno, gracias Mari Orges, como siempre, alegre y dinámica. El saludo para el taximetrista de para allí, pero también para Waldemar, que siempre que puede ir a su trabajo, se lo permite, está en la sintonía de Universo en Gregorio Aznares. Bueno, y también se ha comunicado don Bebe Mesa, acá entre Miguel y Monte, Ruta 81, que deja sus saludos para todos los conductores de los programas. También deja sus saludos para las familias, todas las familias Mesa, para allí por la gente del Pedernal, toda la familia por allí, Adelia y familia, Anselma y familia, bueno, a todos, para todos en general. Muchas gracias, Bebe, que estuvimos hablando un poquito, porque él también días pasados también perdió a su hermano, conocido por Chiche Mesa, y estuvimos hablando un poquito también, que era un amigo, que era muy amigo de Isabelino también. A mí, él era amigo de todos, pero bueno, tenía por allí mucha comunicación siempre con Isabelino. Y yo recuerdo que también, creo que ya lo dije anteriormente, nos visitó a mí y a la familia, estando yo en el negocio allá, teniendo mi despensa allá en Maldonado. Así que, por lo tanto, siempre el mismo Chiche, alegre, divertido. Y bueno, por ahí estábamos hablando recordando con mucho cariño a don Chiche Mesa, hermano de Bebe, que también hace unos cuantos días, ya 15, 20 días, que ya ha partido primo Cholita también, que también muy sentido por Cholita también, y bueno, nos ha dejado de partir a otro plano, y bueno, pero seguramente que siempre lo vamos a recordar con mucho cariño. Así que bueno, vamos entonces con este himno de los tangos, para todos los que están en sintonía, para los que han pedido temas y no les he cumplido, bueno, para todos, con este precioso himno de los tangos, de Matos Rodríguez.

0: Bueno, una estiradita a la querida Cumparcita y vamos a escuchar a ver qué nos dice Teresita del barrio de Rauza. Un saludo grande para todos que por allí estén en la sintonía también. Vamos a ver qué nos dice Teresita, que veo su foto de perfil con el Cevita. Vamos a ver qué nos dice.
1: Hola Susi, buenas tardes.
0: Hola,
1: ¿cómo
0: querida?
1: Estás? Bueno, hoy me encuentro por acá y te puedo escuchar. A veces a sábado horario, no, ando por ahí haciendo mandado, una cosa u otra. Bueno, un saludo para ti, para toda la audiencia. Está linda, ahora se puso lindo por un rato. Así que bueno, vamos arriba con el programa, mucha suerte. Saludos para todos, familiares, amigos, escuchas. Para todos les mando un saludo. Que tengas un buen programa. Cualquier tema, están todos lindos los que tú pasas siempre. Saludos, muchas gracias Susi.
0: Bueno,
1: que pases bien.
0: Teresita, estar en la sintonía, un abrazo grande para ti, para Cevita, para tu hija Analía también, bueno, para todos ahí en la familia que tengan, Dalva, si está en sintonía, Dalva también, en Miguel, vaya el saludo para Dalva, que estos días nos me comuniqué yo con ella, no sé si tuve respuesta porque no sé, son tantos los audios que tengo siempre, que no sé si Dalva me contestó, si lo vio o no lo vio. Pero bueno, vamos con otro tema, con otro audio por acá, a ver qué nos dicen, a quién le doy la bienvenida. Bien. Ay, se me fue. Bueno. A ver, quiera acá.
2: Buenas tardes, Susi, fuerte abrazo.
0: Hola,
2: te mandamos
0: Javier.
2: Acá con Carmen.
0: Hola, Carmen.
2: Y te pedimos un tema de tu elección, así que un abrazo para ti, para la audiencia, que es muy lindo todo, así que
0: bien.
2: Estamos acá escuchando, andamos caminando, con el día fresco, salimos a dar una vuelta. Te mandamos fuerte abrazo a ti, a todos, a toda la gente de la vuelta y a los que escuchan la radio. Y siempre es un gusto escucharte y un abrazo a los compañeros de la radio también. Y a todos un fuerte abrazo y un saludo de acá de Solís.
0: Bueno, muchas gracias Javier y Carmen, que bueno, le digo a la audiencia que si no los conocen o no han tenido oportunidad de escuchar el programa, estos compañeros Javier y Carmen son compañeros que tenemos los domingos de tarde a partir de la hora 18 en Domingos a Toda Música, que están haciendo muy lindo programa, la verdad, y también me gusta mucho, me encanta que están siendo muy bien acompañados, así que bueno, un beso grande para ustedes también, chicos, que ya hasta ahora ya regresaron de la caminata seguramente, porque bueno, entre los

los llamados por teléfono de línea y los audios que van llegando, bueno, y la música, bueno, se va retrasando un poquito la puesta al aire de cada audio. Pero de todas maneras agradezco muchísimo y bueno, qué te digo, que los esperamos ya aprontándonos para el domingo si Dios quiere, que bueno, tuvieron muy buena audiencia por internet y también lo que es a través de las líneas telefónicas de la emisora. Así que bueno, la verdad que bueno, se han cumplido los objetivos, que la gente esté contenta y que ustedes también estén contentos. Así que bueno, contentos y felices de también de que la audiencia, como les dije en algún momento, nuestra audiencia es tropicalera. Y bueno, y así, y se le dio un giro al programa y bueno, y ahí realmente entonces están siendo muy bien acompañados y nos encanta eso. Gracias, Javier y Carmen también.

por ahí tenemos a la orquesta Osvaldo Fresedo con el título del tema La Puñalada. Bueno, vamos a ver, hoy no me quiero olvidar, no me quiero olvidar de Hilda Fernández, que el otro día se me chispoteó, y entre tantos apuntes que tengo por acá, me había quedado Hilda Fernández por ahí. Oh, me tuvo que llamar de vuelta, qué tema ese, me tuvo que llamar de vuelta para que yo saludar a su hermana y a sus hermanos y a todos los de la radio. Claro que sí, mi querida Hilda, que ahora está, hoy no estaba aprontando el matecito, porque ¿qué pasó? Que se fueron todos y la dejaron solita con toda la tarea de afuera. Bueno, recién ahora anda por allí alrededor del mate. Bueno, muchísimas gracias, Hilda. Bueno, se decidió para llamar, muchísimas gracias por acompañarme todos los miércoles, mi querida Hilda, que deja su saludo para su hermana María Esther, para sus hermanos, sus sobrinos, sus nietos, bueno, y para todos los conductores de los programas. Me dijo, hoy de mañana no estuvo Alberto, digo, hoy de mañana no, lo tiene clarito mi querida Hilda. Bueno, y que deja sus saludos también, bueno, para la compañera María Elizabeth, que la extraña, que la sigue extrañando con sus buenos programas, el saludo para Jorge Daniel, y también para la compañera Graciela Pacelli en Montevideo. Bueno, por supuesto para mí y para toda la audiencia. Muchas gracias, Hilda. Un abrazo grande para ti. Bueno, espero que vuelva Artemio, que vuelva Estelita, y que vuelvan los nietitos por allí, Brandon y Melanie. Y bueno, saludos para Clarita y para Zoe también, para toda la vecindad por ahí. Gracias, Hilda. Bueno, vamos a cambiar de tema, pues seguía sonando La Puñalada por acá, bonito tema de la orquesta de Osvaldo Fresedo. Y a ver qué viene por acá. Tengo algún tema que tengo pedido también por ahí, que lo logré, pero vamos a ver qué nos dice. Creo que será Walter Méndez, me parece que era cortito el nombre. A ver qué viene acá. Orquesta de Walter Méndez y su título es Por Ti. Bueno, allí Alberico y Nelly, que dice Alberico quería escuchar algo de Walter Méndez. Bueno, para Nelly y todos los gustadores de Walter Méndez. Bueno, acá entonces tenemos el Por Ti, preciosísimo tema. Espero que lo disfruten. Y Alberico y Nelly también, que tengo preparado otro tema, cuyo título es En la Volanta, y el tema que es su titular es la amiga Marina Lema. Vamos a ver si estará en sintonía, pero eso en un ratito nada más. Tengo preparado el tema que me pidió Bebe Mesa también por aquí lo encontré en la carpeta.

Bueno, por ahí anda sonando nuevamente la orquesta de Enrique Rodríguez con el título del tema El Vagabundo. Este tema que también le gusta mucho a Cholita, que evidentemente Cholita no anda en la vuelta. Este tema le gusta mucho también a Negrita y a María Acosta de Caperuzas. Bueno, y en general, que a quien no gusta la orquesta de Enrique Rodríguez. Pero bueno, vamos con el saludito también para la amiga Maura Solís de Mataojo. Maura, mi querida Maura Alonso, el beso grande para ti, para Chiche, para Esther Lema también. El saludo grande para ella también. Bueno, a ver, de tantos amigos, José Pedro y todas las... José Pedro, Genoveva, Blanca, para María, bueno, allí a todos en general, para Eva, Aurora, para Selva. Bueno, toda esa linda gente que siempre que pueden están en sintonía de universo. Que como siempre digo, a veces se puede y a veces no se puede. Porque, bueno, tenés visita o tenés otro compromiso o tenés que salir. A Irma Pérez también, el saludo grande. Bueno, a Zulema de Mevirunno, Zulema. Y Blanca Medero no debe de estar porque si no ya me estaba llamando y dándome la bienvenida a su casa. Bueno, pero seguramente que debe estar haciendo algún mandado. Pero el saludo para Zulema, para Elvio y para el Lolo también. El Lolo estará tomando mate. Bueno, un abrazo grande para estos amigos. Que siempre invitó a la gente de Mevirunno, Mevir2, Mevir3, las cooperativas, Covimón, Covian, bueno, a todos en general que por ahí estén en sintonía, vaya saludo grande, como para don Toto Cunio también en Solís, bueno, y en Paso Arbelo, mi amiga Elda, que debe haber ya algún mensajito de ella por ahí seguramente. A Eduardo y a Tota y Esther Salazar también, un saludo grande para estos amigos que siempre están en sintonía. A Nene y a Bebe también en Solís de Mataojo, un abrazo grande. Bueno, y a los demás por ahí, a Pepo y a María también, el saludo grande para todos ellos. Bueno, y a todos amigos en general, porque para todos a veces no los podemos. A Elena Gagliardi también, que el otro día me llamó, ya había finalizado el programa, pero bueno, por ahí se estuvo riendo un rato allí, estábamos con Jorge Daniel por acá. Bueno, así que también para Elena y para su hija y su yerno también, para Marcelo y para María del Carmen también, un abrazo grande. Para Roberto y Olga, hablando, y los padres de Alan, para Claudia, para Belén, para Pocholo y para Teresa también, el saludo grande, abuelitos de Belén también, bueno. A ver, para Isabel de Solís también, Isabel, que también siempre que puede se comunica. Vamos a ver lo que tengo yo por ahí. José Luis, para José Luis y Graciela también en Migues. Ah, José Luis y Graciela, que deben estar haciendo cositas muy ricas allí. Y los bizcochitos, sobre todo los bizcochitos de anís. Bueno, así que, bueno, el saludo grande para ellos. Para Luis Felipe, el gran peluquero en Solís de Mataojo también, que bueno, nos tiene un poquito abandonados, porque antes estaba siempre pidiendo temas, pero bueno, últimamente Luis Felipe está muy concentrado en su trabajo, muy concentrado. Bueno, vamos entonces con este vagabundo, que se había quedado quietecito por acá el vagabundo. Para todos los mencionados entonces, vamos con este bonito tema.

0: Bien, así pasó la orquesta de Enrique Rodríguez, su cantor y el título El Vagabundo. Bien, vamos a ver qué está sonando ahora. Limosna de amor, orquesta de Donato Raciati, su cancionista. Pero vamos a escuchar a ver qué nos dice este audio, que me parece que viene de Cabo de Hornos. Vamos a ver.
1: Buenas tardes, Susi.
0: Ajá.
1: ¿Cómo andás?
0: Hola, Nélida.
1: Aquí estamos, escuchándote y tomando mate. Sale más lindo el mate dulce, así, con escuchando la radio, siempre.
0: Bueno.
1: Yo me siento al costado de la radio, siempre a tomar mate y escucharte. Todos los programas escucho. Bueno, es para saludarte, tú pasas lo que tú quieres ahí. Es un saludo para todos. Chao, que anden bien.
0: Bueno, muchas gracias a Nélida de lo de Noya, que quizás pobre Nélida ya anda haciendo su tarea por fuera y no ha podido escuchar el saludo porque ella, bueno, ya estaba tomando mate con Don Nene por allí. Muchísimas gracias a Nélida, como siempre, que tú me lo dices, que estás siempre en sintonía de Universo, escuchando todos los programas. Así como que el mate te salía más rico en la tarde de hoy, que estaba Gomina y Tango. Bueno, muchas gracias a Nélida. Gracias a ti y a todos los que nos permiten entrar con nuestras músicas, cada uno con su música, a los que nos permiten entrar allí en sus domicilios, en sus cocinas, en sus comedores, bueno, donde quiera que por allí se encuentren. Así que bueno, muchísimas gracias a Nélida, gracias allí por estar siempre con tu familia prendiditos a Universo. Muchísimas gracias. Bueno, y voy a reiterar el saludo porque, bueno, lo hicimos a principio del programa. El saludo para los compañeros y compañeras de radio, para todos los colaboradores anónimos, todos aquellos que también gustan de la radio y que quieren que, bueno, que la radio siga siempre en el aire, y también colaboran en la cuenta de Hábitat 141650. A todos y a todas también muchísimas gracias. Y bueno, y también a todos, a los oyentes silenciosos también, el abrazo grande, el saludo grande para todos ellos, que bueno, oyentes silenciosos, que bueno, por distintas razones, porque no les gusta participar, porque no les gusta hablar, son oyentes, se han convertido en oyentes silenciosos. Dije hoy un saludito para Ana María y Osvaldo Goñi en la ciudad de Minas. Ya lo dije sobre el tema porque justo tenía una llamada cuando estaba al aire y está. Pero así que bueno, para ellos y Mirta y Horacio, y bueno, y a todos allí en la ciudad de Minas también, a Camila Alba y su papá, y su mamá también, a doña Queca y a don Rubén también, el abrazo grande, grande para ellos también. Bien, vamos con la limosna, esta limosna de amor.

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1: Bueno, bueno, cortita la milonga de los morenos de Donato Raciati. Bueno, bueno, vamos a ver qué vamos a otro tema mientras estuvimos atendiendo un amable llamadito de allí del Barrio Nuevo. Ese... Atardecer, este atardecer que también lo comparto bastantes miércoles. Un bonito tema, este tema que lo conocí a través de... el amigo Ismael Severiano Flores Jiménez, que nos dedicaba para todos nosotros este bonito tema de la Orquesta de Raciati. Bueno, quería contarles de que también que me había llamado Cholita del Barrio Nuevo, que dice, ¿cómo no voy a estar en sintonía? ¿Cómo? Siempre estoy en sintonía de universo. Bueno, que deja sus saludos para todo el barrio, para toda la vecindad, para don Bebe Mesa, para el hijo de Bebe también, para María Costa, para sus hermanas de Solís de Mataojo, sus sobrinos, bueno, para toda la familia, la gente de Lo de Noya, a todos los conductores de los programas, a la compañera Graciela Pacelli, bueno, para todos. Y me dijo, bueno, hablando, que sintió que estaba la gente de los domingos, estaban por acá por la radio a través de un audio virtualmente, y me dijo, qué lindo programa, muy lindo programa tiene esa gente que viene los domingos de noche. No es un programa, me dijo Cholita, es un programón. Así que bueno, Javier y Carlas, atentos, Javier y Carlas. Me traicioné con la gente de Cabo de Adorno. Javier y Carmen, un programón, me dijo Cholita. Así que les pidió el otro día la frazada del abuelo. Digo, mira, pedir la frazada del abuelo un domingo de noche. Ay, se ríe Cholita, se ríe, pues le digo yo, un sábado de noche pidiendo. Si ellos pidieron que pidiera lo que quisiera y lo que se me vino en mente fue eso, dice Cholita. Bueno, mi querida Cholita, el abrazo grande, grande para ti. Gracias por estar, por acompañarme todos los miércoles que estás acá en el pueblo. Bueno, y dejando sus saludos para todos los conductores de los programas. Así que ahora empezó a llamarlos a todos, pues dice, como con todo lo que ustedes nos brindan, que siempre vienen, están en la radio, que vienen a la radio, que son puntuales, que están poniendo música para alegrarnos, y nosotros silenciosos. No. Empezó a llamar a todos los conductores. Me parece muy bien, Cholita. Y a tomar el ejemplo de Cholita Blanca López. Entonces, a llamar, porque sí. Uno viene acá, venimos con mucho gusto, y por supuesto, todos saben que honorariamente, pero es un gusto y un placer de estar aquí en el aire de la 91.7 acompañándolos a todos ustedes, y saber que también quiénes son los que nos están acompañando del otro lado. A todos, muchísimas gracias, y a ti, Cholita, gracias por la buena onda también. Y también contenta de que también estés agradecida, también contenta con los compañeros con Javier y Carmen de los días domingos, en domingos a toda música.

Pero qué tema tan bonito, qué lo tiró, qué tema tan bonito este. Vamos a ver qué tema.

0: Bien, Orquesta de Enrique Rodríguez. Oh, no busqué tema, me puse a conversar y no busqué nuevo tema. Qué cosita conmigo, qué cosita. A ver qué viene ahí. Qué lindo que estaba ese. ¿Dónde estará mi vida? Lo dejamos ahí un poquito mientras tanto. Mientras les voy a ir diciendo cositas que me llamó. Mira qué lindo llamadito. Susana y Julio, de la Ruta 12. Que yo sé que ellos ahí siempre están en sintonía de universo. Bueno, y Julio y Susana dice, para sacarse el frío están bailando. Corrieron la mesa del medio, y se están bailando. Dice, parecemos dos locos. No, digo, si hay gente que también que no tiene compañera o no tiene compañero y bailan con la escoba, chicas y señoras mayores, adultas que también bailan con la escoba. Si no tienen con quién bailar, así que no, me parece muy lindo. Y muchísimas gracias por comunicarse, Julio y Susana también, que enseguida yo los asocio con por supuesto, con Blanca y Justino, que me llamaron inmediatamente. Blanca y Justino también me estaban llamando para decirme que también estaban en la bailanta, para todos, para sacarse el frío. Así que bueno, Julio y Susana, que dejan sus saludos para todos los conductores de los programas. Y bueno, en general para todos nosotros, muchas gracias, y para todos los bailanteros. Y Blanca y Justino también dejan sus saludos para todos los conductores de los programas, para familiares, amigos, la familia de Blanca, de Paso Arbelo, de Solís, de la Ruta 8, que ya me voy a acordar, sí, de Caballo Muerto. Y también para su amiga Elda Umpierres, su familia, y para Eva Aurora también, y Selva y Jorge Camacho. Bueno, muchísimas gracias, Blanca y Justino también. Qué lindo estos amigos, grandes bailanteros, y que también en la tarde de hoy con la música de Universo también están bailando. Bueno, muy bien, voy a cambiar de tema porque se me chispoteó con un último tema y tengo por acá algo en celeste, viene la celeste, vamos a ver qué nos dicen por acá. Creo que es el amigo Douglas, a ver qué tema tengo. Mirá el tema del amigo Rómulo, nada más ni nada menos. Ay, Jacinto, Orquesta de Donato Rossiati. Pero bueno, después se lo vamos a poner para que lo escuche totalmente. Ahora vamos a escuchar al amigo Douglas, antes que el amigo Douglas se me vaya a cansar y me vaya a eliminar. Vamos a ver qué dice por acá. Amigo Douglas.
1: Hola. Buenas y frías tardes. Susi, gran audiencia de FM Universo, de Comina y Tango. Y denle más volumen a este Comina y Tango, denle más volumen a Mati Amargo, denle más volumen, porque bueno, hoy estamos a miércoles ya. Miércoles de cuerpo, o sea que ya estamos a mitad de semana. Se nos va este mes de mayo. Se nos va mayo. Ya casi a mitad de año. Increíble cómo se pasa rápido el tiempo. Y acá estamos en sintonía, Susi, con tu muy lindo programa, como nos tenías acostumbrados, como bueno, siempre, el clásico. Gracias, el clásico querido. De los miércoles, el clásico de Gomina y Tango, Susi. Y bueno, para saludarte a ti, saludar a la reina que viene querida de Mina, a María Soledad de Montevideo, el gaucho Roberto Olivera de Mina, a Robert Carpintero, a Carlito de Estremil de Piedra de Sisto, a su mamá Sema de Mesa, Lúcer Pereira, la mamá de Lúcer,

0: a Delia Mesa, a Gaucho Pedro Mesa, a Ezequiel Acevedo, a toda su gente de Pedrecito. Y bueno, quiero mandar también mis saludos a mis parientes de mí, a Ovaldo, a Norma, a Barreto, a Marilú de Míguez, y bueno, a toda la gran audiencia en general, también para el rey de la cumbia, que lo estamos esperando para esta noche, teniéndole cumbia. Sí. También para la romántica, para toda su familia, el Mati ahí también. Para toda su familia ahí, Susi. Gracias. Y bueno, seguiremos dando de más volumen en este Comini Tango, el clásico de los miércoles. Y bueno, así que a darle más volumen, porque la verdad que hemos tenido unos días de mucha niebla, mucha cerrazón. Sí, así que hay que cuidarse, que andan en la ruta, manejando.
1: La verdad.
0: Cuidarse mucho, tanto de noche como de día, de la niebla. Usar las respectivas luces y cuidarse mucho. Y bueno, espectacular, Susi, se nos va mayo, se nos viene junio, pero lo importante es que seguimos dándole, dándole más volumen a este Comini Tango. Arriba, arriba.
1: Bueno, gracias, mi querido Douglas, un abrazo grande para ti. Gracias por esos lindos mensajes, siempre tan animados, tan lindos, que tú nos dejas. Y también el saludo para tu papá, para Ever y para Elena, tu mamá también, y bueno, para toda esa barriada por ahí. Y bueno, los que saludaste por ahí también, yo los estuve saludando en la tarde de hoy. Muchísimas gracias, Douglas. María Soledad en Montevideo, si ella cuando puede, a lo mejor hay algún mensajito de ella por ahí, si puede, ella también deja su saludito. Así que gracias, muchas gracias, mi querido Douglas. Gracias por siempre estar con ese dinamismo y esa alegría que tú le pones a cada mensaje y en todos los programas también, evidentemente. Bueno, escuchamos Ay Jacinto, el tema de allí para el amigo, como dije, el amigo de Kimbo en Sarandí de Míguez. Un saludo grande para esa barriada, para Rómulo Kimbo y Eusebio Kimbo.

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por acá tenemos la orquesta Donato Rassiati nuevamente con un mate y un beso. Este tema que también le gusta mucho a Rosario, la hija de nuestra amiga Luisa Díaz Corrales de García. Bueno, por allá por la Ruta 2. Así que si está en sintonía, si no, su mamá se lo hará saber que se lo dedicamos para ella. Y bueno, por supuesto, para compartirlo con toda la audiencia.

0: Rosa.
1: ¡Ja!

0: Bien, por ahí estaba sonando la orquesta, la típica serpentina con el tema 9 de julio. Ya me estaba imaginando que estaban bailando por ahí, que estaban bailándose todos Julio y Susana y Blanca y Justino también por ahí bailándose todo. Y no sé, Blanquita por allá por Meviruno y Don Rubencito si también no estarían bailando. Sí, no sé, estos cuatro que les mencioné segurito se bailaron este hermoso tema. Y no sé, pero la amiga Irma de Solís de Mataojo, que también se comunicó, creo que a Humberto no le gusta mucho, a Gilberto no le gusta mucho bailar, me parece. Y bueno, no sé si habrá agarrado la escoba mi querida Irma también, que deja sus saludos, Irma, para familiares, vecinos, amigos, para todos los conductores de los programas, para María Elizabeth, para Jorge Daniel, también para Graciela Paselli en Montevideo. Graciela Paselli, siempre les digo a ustedes que yo le comunico los saluditos de ustedes para ella y siempre me dice que les manda abrazazos y besazos y que no se olvida de ustedes. Así que bueno, Irma entonces de Solís, que también, bueno, saluda a Cholita, a María Costa de Caperuzas, a Pepo y a María, bueno, a todos en general, familiares y amigos, les llegue el saludo de Irma y de Gilberto, que creo que me dijo que estaba por tomar mate y que anda por allí su hijo. ¿Qué hijo tendría hoy? A Néstor. Digo, hijo, me estoy por tomar mate. Digo, ¿mate? ¿Solo mate? No, y algún bizcochito también. Bueno, mi querida Irma, que sea algún bizcochito. Bueno, vamos a ver qué nos dice este audio por acá. Saludo grande para esta linda gente de Solís que se comunica también. Vamos a ver este audio.
1: Hola, buenas tardes. Muy bueno el programa. Soy Alejandro Guardio, acá de Mina. Un abrazo grande.
0: Bueno, Alejandro, supongo que este mensaje era, hay algo escrito por acá y hay más cositas, pero esto no las puedo leer. Pero de todas maneras, muchas gracias, Alejandro. Un abrazo grande para ti y para toda la gente minuana que, como siempre, nos está acompañando desde allí, desde la ciudad de Minas. Como dice la compañera de María Elizabeth, de la bella ciudad de Minas. Vamos a ver este otro audio, voy a ir adelantando porque se me viene la noche.
2: Buenas tardes, Susi, ¿cómo estás, querida? Espero que muy bien, que tengas un excelente programa. Bueno, un temita para las chicas que siempre piden para mí, a tu elección ahí, para los que piden en general, para los que son radio, colaboran, etcétera. Que tengas un excelente programa, cuídate mucho, besos, Norma de Solís, chau.
0: Bueno, Norma Solís, muchas gracias, un abrazo grande para ti, gracias por estar, para Oscar también, un saludo grande para ahí, para tu mamá Gregoria también, un abrazo grande y gracias por acompañarme un miércoles más, mi querida Norma. Por ahí cuando han salido algunos candombecitos por ahí, me acuerdo de Norma, pero no se los he dedicado porque a lo mejor Norma no está en sintonía, pero bueno, vamos a ver qué sale por acá. Ajá. A ver qué, dele volumen. Mira lo que tengo por acá. La orquesta de Walter Méndez, pedida y solicitada a cada momento, con Mi Caballo Jerezano, tema que le gusta mucho a doña Marisa Peña también, y se lo dedicamos para ella con mucho cariño también.

0: Bueno, unas tiraditas, este bello tema como es Mi Caballo Jerezano, orquesta de Walter Méndez. Bueno, y tengo el llamadito también, ahora tengo ya en línea acá a Carlitos Estramín, que se está comunicando desde el Pedernal, pero tengo desde Sarandí de Míguez también a Rómulo Quimbo, que se ha comunicado. Rómulo Quimbo y su hermano Eusebio, que agradecen por el tema, bueno, el Ay Jacinto, que están en sintonía como siempre. Desde el principio me dijo Rómulo, sí, sí, comenzaste con la milonga del 38 de Miguel Villaboa. Yo exactamente, para decirme que bueno, que sí, que estaban en sintonía, por supuesto. Muchísimas gracias, como siempre, no me cabe ninguna duda que estaban en sintonía. Bueno, don Nene Fernández, que también se ha comunicado desde la ciudad de Míguez, dejando su saludo, don Nene, y doña Marta también, que están en la sintonía. Bueno, con algunas nanitas, como siempre, por allí, pero bueno, todos tenemos alguna nanita, así que no es de extrañar. Gracias, Nene, por también acompañarme un miércoles más junto a Marta, y dejan su saludo para Walter y para Clarita, bueno, para todas sus hermanas, para sus hermanos, sus sobrinos, para sus nietos, y también el saludo para todos los conductores de los programas en esta radio comunitaria. Muchísimas gracias, Nene, un abrazo grande para ti y para Marta, y bueno, vamos a escuchar a ver qué nos dicen por acá también en este audio, qué nos dice Carlitos Estramín.
1: Muy buenas tardes, Susi, ¿qué tal? ¿Cómo le va?
0: Buenas tardes, Carlitos.
1: Carlos Tramí le habla acá, Pedacito.
0: Sí, sí, sí.
1: Este Pedacito es el solo de Miguel. Y Anselma Abel Mesa. También. Le mandamos saludos a usted. Bueno, quiero mandar un saludo a Dora Rodríguez y su familia.
0: Muchas gracias.
1: Y al señor Pechuga Bermúdez.
0: Pechuga.
1: Bueno, y a Delia Severo ahí, que Pedrito Mesa.
0: Washington Bermúdez.
1: Y a la señora Silvia Curbero, porque Luz está por acá. Está trabajando con los tractores acá y el hermano no está escuchando. Uh-huh. Lo dije a Dula Rodríguez, sí.
0: Sí.
1: Y Pechuga también el nombre, me parece. Bueno, si me olvido alguno, después le mando otro audio, si puedo.
0: Sí, sí.
1: Si me permite usted, ¿no? Bueno, espero que ande muy bien. Y saludo a toda la audiencia y.
0: ¿La reina?
1: Y que tengo un buen programa.
0: Bueno,
1: ha hecho un día medio feo hoy, tíremelo.
0: Muchas gracias.
1: La niebla que había hoy es imponente.
0: Sí.
1: Bueno, muchas gracias.
0: Bueno.
1: Y a Mario Martínez, me está escuchando, ¿eh?
0: Bueno.
1: Y está bien, ya dejamos por ahí. Muchas gracias. Bueno. Susi, perdón la molestia.
0: No, por favor.
1: No, que me olvido. No tengo apuntado nada. A la reina que me necesita el nombre, no. No, nombre, no. No, nombre, no. Un saludo para la reina.
0: A la reina.
1: Ya lo reí, sí, lo nombré.
0: Da. Bien.
1: Gracias, Susi. Perdón la molestia, ¿eh?
0: No.
1: Discúlpeme que no sea reiterativo.
0: Tranquilo, es
1: molesto. Pero no es la cabeza no, a veces no da. No da, la cabecita no da a veces. Muchas gracias, Susi. Millón de gracias. Siga adelante.
0: Bueno, muchas gracias, Carlitos. Un saludo grande para ti, para tu mamá. Y bueno, también sí, se te escapaba la reina de Camino de la Higuerita. Digo, ay, la reina. Ah, pero no, en el último momento te acordaste. Sí, bueno, está bueno. Si no te reta la reina. Vamos a ver qué tema tengo por acá.

0: bien, por ahí estábamos escuchando entonces a la típica Serpentina con su cantor y el título del tema Mi Piba. Bueno, también vamos a escuchar, no sé ni la hora en que andamos ya, pero lo puedo decir que ya se está haciendo la noche, ya está casi de noche, y también por acá ya anda el rey de la cumbia. Pero bueno, pero anda por ahí, está sentadito cómodamente por allá por un sillón. Aguante, aguante, compañero. Vamos a ver qué dice por acá este audio.
1: Buenas tardes, Susi.
0: Ah, Isabel.
1: ¿Cómo anda?
0: Hola, Isabel.
1: Acá estoy escuchando. Muy buenas todas esas orquestas típicas.
0: Sí, gracias, Isabel.
1: Me encantan todas. Hoy estoy adentro cosiendo y estoy escuchando.
0: Qué bueno.
1: Porque a veces ando por ahí y no tengo para escuchar. Bueno, cariño para todos ahí. Chao, Susi. Vamos arriba con toda esa música tan linda.
0: Bueno, muy bien. Muchas gracias, Isabel, allí de Solís, que también perteneces al programa Tropical, allí que te escucho por las noches, acompañando también al Rey de la Cumbia. Así que bueno, muchísimas gracias por estar también acompañándome a mí en la tarde de hoy. Muchas gracias. Y a ver qué tema tengo por acá.
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0: Canta Carlitos Roldán, orquesta de Donato Raciati, El Vinacho. Qué bonito tema, me encanta este tema. Así que bueno, para los grandes bailanteros de candombe por allí, bueno, o milongones, va este bonito tema.

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2: Bueno, por ahí entonces estaba diciendo Carlitos Roldán, prendetele el vinacho, cuanto más tinto mejor. Bueno, vamos a ver qué viene a continuación, qué temas tenemos por acá. Ah, esta preciosita milonga, milonga de mis amores, que me encanta esta milonga. Bueno, vamos a ver qué nos dicen por acá, que también tengo audio por acá. Vamos a ver qué nos dice, a quién le doy la bienvenida.
3: Sí, saludos para ti, para toda la gente por ahí, los que hacen radio. Un beso grande para todos, que anden bien. Blanca de Noya.
2: Bueno, Blanca Cabana de Lodenoya también, un abrazo grande para ti, gracias por acompañarme todos los miércoles también, mi querida Blanca, saludo para ti, para tu familia, también para Julio, para andan autos roncando por ahí, para Julio y María Luisa también, ahí, tu familia, un abrazo grande para ellos. Y bueno, gracias por estar también. Dale, miércoles a miércoles, autos que andan roncando, metiendo ruido por acá. Otro audio que creo que llega de Paso Arbelo, me parece. Vamos a ver qué nos dice. ¿A quién le doy la bienvenida? ¿A Elda?
4: Soy yo, Susi, de vuelta. ¿No? Pasarle un saludo y algún tema para Bebe Mesa y su hijo, de parte mía, de Severo y de Pedrito. Pasarle un tema a tu lesión. Y muchos saludos para Bebe también, a mi primo. Chau, chau, beso.
2: Bueno, gracias Delia, gracias. Espero que todavía siga en sintonía, Bebe. No sé, nada, he ido para algún informativo, espero que esté en sintonía. Los saludamos entonces. Tengo el tema para Bebe, para.

0: Pero mira quién apareció por acá, el niño de las monjas. Qué bueno este tema que le gusta mucho allí a los papás de Douglas. Vaya para los papás de Douglas, para Douglas. Bueno, vaya para mi amiga Irma en Solís de Mataojo, su familia, para Negrita en el Verdún también, que me envió unos bonitos emojis también. Después que me envió el audio, me envió unos bonitos emojis. Muchas gracias, Negrita. Bueno, para todos los gustadores de este bonito tema, cuyo es el Niño de las Monjas. Pero vamos con más audios, que voy a adelantar estos audios. Voy a parar este Niño de las Monjas por acá y vamos a sacar los audios, porque por ahí anda el rey. No está muy nervioso, todavía no. Vamos a ver qué dice acá.
1: Hola, Suse, ¿cómo andan? ¿Andan bien ustedes? Hola. Bueno, es para hacer un pedido para Blanca y Justino, para mi hermana, para Jacinta Esteve, para Angelito, y para María Acosta, y para el Pepo y María, y para todos los que me conocen. ¿Pasaba alguna cosa linda, Susi? Bueno, chao, un beso. No te había llamado más antes porque es toda la tarde haciendo la tarea, Susi. Corro toda la tarde, Susi. Da un beso, Susi, para todas ustedes. Chao, chao.
0: Bueno, muchas gracias, mi querida Elda. Como siempre, súper atareada. Mujeres que están levantadas desde las 5 de la mañana. Allá las admiro muchísimo, a estas amigas de Paso Arbelo. A las 5 de la mañana está Sandra ya poniendo su pie en tierra, y después al ratito ya está su mamá también, que nos acaba de hablar recién, que próximamente estamos muy cerquitita ya de su cumpleaños número 90, y también está levantada desde bien tempranito, desde antes de salir el sol. Las admiro mucho y las quiero mucho, amigas, ¿eh? Bueno, a ver, por acá, me escribieron por acá, esto sí que, después Jorge Daniel, se lo voy a dejar para Jorge Daniel, que después me lo lea, porque no, está todavía en minúscula. Vamos a ver qué nos dicen por acá. Agradezco igual de todas maneras a la persona que me envió el audio escrito, pero no, tiene que ser todo por audio. Bueno, muchísimas gracias a Elda, para ti, para Katy, para Sandra, para Edgar, un saludo grande. También por ahí, saludados por Blanca y por Justino.
2: Buenas tardes, Susi. Y bueno, un saludo para vos, para toda la gente que está prendida a la 91.7. Gracias por los saludos. Y aquí estamos prendidos, Comina y Tango. Abrazo grande de Ana y Osvaldo.
3: Bueno, un beso grande, Susi, y saludos para toda la audiencia.
0: Bueno, muchas gracias a Ana María Palavecino y Osvaldo Goñi, allí de Ciudad de Minas, que bueno, se me han convertido en unos oyentes silenciosos, pero bueno, no, acá por acá aparecieron hoy tarde, que no se presentaba como para tomar mate en el balcón. Pero bueno, de todas maneras, muchas gracias por hacerse presente en el programa. Vamos a ver qué más dicen por acá, vamos a sacar
4: todos. Hola, hola, Susi, ¿qué tal? Buenas tardes. Acá escuchándote, por suerte, pero por medio de la radio, en sintonía, porque estamos viniendo de tal a un taller de música, y pasamos por el taller de Greco acá en el neumático, que como siempre nos atienden divino, y escuchando la radio, te estaba escuchando la radio, y dijimos, ¿cómo está Susi? Bueno, un saludo para vos, para toda la gente, y te estamos acá en sintonía de nuevo. Un abrazo.
0: Bueno, creo que es Beatriz y Jesús de Chakra Alquimia. Sí, Beatriz y Jesús de Chakra Alquimia. Bueno, un abrazo grande, amigos, para ustedes. Que tengan buen retorno a su... Bueno, estos ya retornaron a su domicilio porque hace buen rato de este audio. Así que muchísimas gracias. Gracias también por hacerse presente. Y por acá, a quien tenemos, vamos a ver qué nos dice. Termino con todo esto y ya vamos con el Niño de las Monjas, lo que me pidió Bebe Mesa, y un temita final allí para los papás de Douglas, para Ubaldo de Miguel, y para todos ustedes en audiencia que me han acompañado en la tarde de hoy.
5: Sí, me olvidé para Daniel Sotelo.
0: Bien.
5: Y para Nieve y Sofía.
0: Sofía.
5: Algún temita, ¿verdad? Ahí, bueno, pasar. Y muchos saludos para ahí.
0: Muchísimas gracias, Roberto Olivera, desde la ciudad de Minas. Un abrazo grande para ti. Y por ahí también anda el tema de predilecto de Daniel Sotelo Ramos. Bueno, por acá creo que di cumplimiento a todos los audios que tenía por acá. Y ahora entonces vamos con el Niño de las Monjas. Y después con dos o tres temitas que tengo acá en mi teléfono.

0: Bueno, muy bien, así pasó El Niño de las Monjas, siempre pedido, siempre bonito tema. Y ahora vamos con el tema que me pidió Don Bebe Mesa. Vamos a ver si internet me lo permite. Vamos a ver. Acá seguramente que va a salir.
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0: Vamos a ver, a veces hay que saltar el aviso y después, ahora sí. Orquesta de Donato Rossiati y título del tema Andate con la otra.

daba la perilla, le había dado la perilla y estaba saliendo la música y no estaba saliendo al aire. Digo, ¿esto? Pero ay, mira, Douglita, le erré a la perilla acá. Le voy errado a la perilla. Típica serpentina, el título del tema, qué casualidad, mientras acomodo ya para el próximo tema a través de internet.

Bueno, por ahí tengo la orquesta de Donato Raciati, el tema Taquito Militar. Algo para el amigo Daniel Sotelo Ramos, que lo ha pedido su amigo Roberto Olivera, conocido por Daniel como Chicotazo. Así que este tema predilecto de Daniel, para él con mucho cariño también de parte de Roberto y mío.

0: bueno, por ahí está sonando la serenata de acordeones, orquesta Donato Rassiati, pero ahora va a sonar otro tema cuyo ya será el final del programa por el día de hoy, porque bueno, ya se hizo la noche. Dice el rey que está muy frío afuera, entonces yo le voy a entregar la sillita, le voy a entregar el lugar acá, me voy a ir antes que se ponga más frío, así que vamos a escuchar este tema como tema final para saludarlos a todos ustedes que en la tarde de hoy me han acompañado tanto en el 4317-3475 como en el 098-218-496. Así que bueno, acá vamos con el a ver qué dice el rey. Trajo la chocolatada, trajo una chocolatada y tortas fritas el rey. Para invitar, no se lo crean nunca. Galletitas sin sal, dice que galletitas sin sal.
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0: vamos, ahora cuánto pasa en la propaganda de internet.

Bien, ahora sí, amigas, amigos, me despido, les digo hasta el próximo miércoles, si Dios quiere, 15:30 horas, donde tendrán más música típica rioplatense aquí en el aire de nuestra y vuestra radio comunitaria 91.7 FM Universo de la localidad de Pueblo Montes, departamento de Canelones. A todos ustedes, tengan muy buenas noches, muchísimas gracias por el acompañamiento y a todos, como siempre, recordarles que se cuiden del frío, cuidarse, abrigarse cabeza, manos y pies, sobre todo las personas adultas como yo. Así que a todos y a todas, muchísimas gracias y muy buenas tardes. Quedan ustedes inmediatamente con el rey de la cumbia.

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0: Buenas tardes para todos, buenas tardes, noche, noche que se presenta fría.
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0: La compañera Susi va retirando lentamente, bueno.
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0: Por acá está lindo, ¿eh? En el estudio de la radio está lindo.
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0: Está. Vamos a arrancar la tarde, noche, junto a todos ustedes, como siempre. Dándole toda la buena música, la buena cumbia de la tardecita noche hasta la hora 23. Con este paseo, sube, sube, sube. Bueno, vamos a ver si el 098-218-496 Susi le dejó batería. Creo que sí. También el 4317-3475 estaba también al rojo vivo. Saludos grande a la gente que está escuchando vía internet también a través de fmuniversomontes.com.uy. Vamos a arrancar la jornada, ¿qué les parece? Pueden pedir el tema que quieran.

18:39, un poquito retrasado, pero bueno. No pasa nada, está todo bien, está todo bien. Vamos a tomar una por el pico ahora, ¿qué les parece para levantar calor? Levantar temperatura, vamos a arrancar la tarde de esta manera, así que vamos a arrancar con la música de graduados.

0: Dictadore mi nombre, la gran banda, como es sonido, como era sonido Carabel. Bueno, Roberto Olivera, como siempre, tempranero nomás. Adelante, Roberto, bienvenido, buenas noches.
1: Buenas noches, Jorge. Saludos para Mara, Soledad, Elio, a Graciela, bueno, a Susi, a Bebé, a Fabi, a Dula, a Rudy Familia, María Soledad, a Blanca, María Isabel, a la Negrita y a Roberto Payo. ¿Algún temita de tu edición ahí?
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0: Bueno, Roberto, muy bien, muchas gracias. Como siempre, muy amable, ¿eh? Muchas gracias, disfrutar de la jornada hasta la hora 23. Tatuaré mi nombre, ¿eh? Un tema que también lo grabó Sonido Carabel, y ahora no está más este grupo, pero bueno, ha dejado canciones para el deleite de todos.

Bueno, bien, así el arranque, el comienzo de la tardecita noche. Vamos arriba. Vamos arriba, 098-218-496. La música, la voz de Daniel Cardoso, Alímpiame. Bueno, acá me dice Ana Rocha de Solí, un saludo grande a la familia. Un saludo grande, Ana, para ti, para la familia Martínez toda. Dice por acá, buenas noches, en sintonía, Ana, por la ciudad de Solís, muchísimas gracias. Sé que le gusta Daniel Cardoso y bueno, vamos a ir con temita Daniel Cardoso, ¿eh? Vamos arriba.

Este argentino Daniel Cardoso, vamos con otro argentino, el maestro Antonio Ríos. Donde me dicen por acá, buenas tardes, saludo desde Minas. Bueno, bueno, linda gente de Minas, minuano como yo. Desde Minas dice tomando mate frente a la estufa, cuando puedas. Cuando puedas, ¿le pasás algún tema del maestro Antonio Ríos? Para mi mamá Rita. Bien, un beso grande para su mamá entonces. Con el buen tema del maestro Antonio Río, un temazo realmente que dice nunca me falte.

con Mario Borges de Gregorio Snaira, recientemente estuvimos hablando. Está frío por allá también y bueno, estaba pidiendo una Fernet de Lucas Yucu junto al brasilero, un Fernet con coca. Enseguida te lo voy a llegar este Mari, allí en Gregorio Aznare, departamento de Maldonado. Concretamente en Rausa de la Sierra, Gregorio Aznare. Ruta 9, vamos arriba.

Bueno, bien, déjame intentar. Dice por acá Miriam de Solís también. Me está pidiendo por acá, hola, buenas noches. Bueno, pasaría un temita a José Luis, su ritmo. Sus ojos, dice por acá.

0: Claudio por acá, dice Carlito Ferreira. Percusionista amigo mío, dice por acá, bueno.
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0: Claro, ahí está de la banda que viene.
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0: Gracias, Claudio de Montevideo.
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0: Bueno, se viene Luca y el Vincioré.

0: Saludito grande a toda la comitiva del Club Abuelos Parque del Plata. 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Grandes amigos por allí, amigas. 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
0: 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Gente de Mina, gente de Solís, gente de Migue, gente de todas partes.
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0: Llega la música de Maníaco, justamente, mirá así.
2: Buenas noches, gente. Buenos días. Buenas tardes.

0: bien la música de José Luis Urritmo. Culpables son tus ojos. Miriam, Miriam de Zulí me estaba pidiendo este bonito tema de José Luis Urritmo de la Pampa Argentina. Zunilda de los proximidades a Tala, por Tala. ¿Cómo está la gente de Tala? Bienvenida, Zunilda, buenas noches.
1: Hola, buenas noches.

0: Bueno, muy bien, Sunilda, ya enseguida te hago llegar el temita tramposa. Leo Matías Limón, manterito este tema que me estaba pidiendo Miriam. Miriam de la ciudad de Solís, vamos arriba, Miriam.
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0: También con este tema, un saludo grande a la gente de Parque El Plata, Atlántida, La Floresta. Están todos preparándose para el gran baile de Cine Club Abuelos Parque del Plata. Para el 13 de junio, nosotros bailamos acá en el Grande de Canelones. El 6 de junio, con toda la música de Santa Cruz, los gauchos de la cumbia. Toda la directiva ahí del Club Abuelos Parque del Plata los estarán visitando también y serán bien recibidos. Donde estaremos invitando en ese baile también el 6 para la próxima semana. Por allí por Parque del Plata. Ciudad linda donde se baila, pero se baila lo grande. Lindo. Culpables son tus ojos, vamos arriba, la música no puede parar.

0: Viene Leo Matioli para vos, Unilda. Tramposa mentirosa. Amarga con pomelo. Adelante, Dula. Buenas tardes, noches para vos.
1: Hola, hola. Muy, pero muy buenas noches. Buena y fría noche, Jorge Daniel Ray, de Cumbia Audiencia. Buenas noches para todos. Bueno, bueno, Ray. Acá estamos en sintonía con tu muy buena selección musical en este miércoles. Ya miércoles, el cuerpo lo sabe, mitad de semana. Ray, acá estamos metiéndole cumbia, dándole más volumen con tu muy buena musiqueta, Ray, para saludarte a ti, a la reina que viene y grita a Mina, que bueno, no te nos pierdas tanto, reina. Y bueno, también saludar al gaucho Roberto Olivera de Mina, a Robert Carpintero, a Carlito de Tremil de Piedrabecito, a su mamá de Mamesa, a Lucer Paraina, a la mamá de Lucer, a toda esa gente de Piedrabecito, a toda la audiencia en general, Ray, para que no se me haga muy largo el audio. Y bueno, bueno, Ray, la cumbia, para pedirte el tema nuevo de la Miriam Brito, con los amigos de Soy Tu Sol. Para darle más volumen a esta cumbia, a esta pachanga de miércoles, arriba, arriba con esa cumbia y metele cumbia.

Pero muy bien, Dula, ¿eh? Tan solo dime, ha grabado el tema Tan solo dime. No la beses con Soy tu sol, la morena.

0: Natanael
1: Segovia.
0: Oye,
1: bueno, por acá dice, pone una de Leuti, gran para mí, para mi prima Florencia, pone Lo Sienta por Mí.
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1: al tema Que Lo Sienta, bueno,
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1: de Luchi y Leuti.
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1: Bueno, ya enseguida te lo busco, pará, ¿no?
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1: la reina del camino, grita, escribió también. Vamos con este y ya Leo Matioli, si viene.
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1: Se viene el de Douglas también, que me estaba pidiendo la Miriam Brito, junto a Soy Tu Sol. También este tema que me estaban pidiendo para Florencia.
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1: Siérvame otra copa, esto es Natanael Segovia y se viene.
0: ¡Rico! Para que sigas gozando, aquí te canta Natanael Segovia.

0: bueno, para el amigo Douglas salió el temita de Miriam Brito junto a Soy Tu Sol. Dice Juliana, por acá me estaba pidiendo un temita, Juliana. Bueno, enseguida te lo voy a buscar para hacerte llegar la nieta de Violeta.
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0: Los Palmeras junto a Marcela Morelo.
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0: Me dice Margot por acá, hola Jorge, le pasó un temita para María la Negrita Douglas. Para Susy y para María el Grande. Después le paso otro mensajito. Gracias, nos vemos, dice Margot Rodríguez. Beso grande, Margot. Gracias por estar ahí también en la 5.

0: los que siempre la saludan, como siempre, ¿eh? Bueno, ahora tengo a Robert el carpintero, a ver qué dice. Adelante, Robert, adelante, adelante.
1: Buenas noches, Jorge, ¿cómo andás? Bueno, yo recién arrancando el mate acá, tranqui, haciéndole comer a la perra, en la salamandra. Bueno, después pasa algún tema de Málaga. Para saludar a Violeta ahí y a Juliana, que está con ella, el nieto. Y después te pido para el tocayo, para el tocayo no está en la casa. Después te pido haciéndole comer a la perra, en la salamandra. Bueno, después pasa algún tema de Málaga. Para saludar a Violeta ahí y a Juliana, que está con ella, el nieto. Y después te pido para el tocayo, para el tocayo no está en la casa. Después te pido para los otros algún otro tema.
0: Bueno, bien, de Málaga sale enseguida. Los manantiales por acá, dice María, dice, le digo al amigo, te pido un temita. De los manantiales, para las bellas amigas Normita, Iris, Ana, Rocío, Susi, Margot, Lucha, Soledad y Elvio. La lucha de Miguel, cariños para todas ellas, cariño. A ellas arriba con esa cumbia, rey de la cumbia. Y después tengo para la nieta Violeta también, ¿eh? De ahí está. De a poquito vamos a ir complaciéndolo a todos. ¡Cumbia!

0: Sí, Laurita Taboada, ¿eh? Lindo tema de Laurita. Bueno, vamos a ir, no he encontrado el tema todavía para la... para Juliana.
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0: Bueno, por acá me dice José Acosta, muy bueno, buenas noches, Jorge Daniel. ¿Cómo anda? ¿Puede pasar un temita de Los Graduados? Tema Remolino. Ya, muchas gracias, fuerte abrazo, me dice José, Josecito, gracias José. Por ahí también, saludos grandes de la familia. Josecito Acosta, Mira qué sabor. Bueno, acá me dice Teresita de Solís, buenas noches, Jorge Daniel. Me ha pasado un temita de Miriam Britos, junto a la penúltima. Me equivoqué, se llama. Para escuchar con la abuela Beli. Gracias.
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0: No, gracias a ustedes.
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0: Enseguida lujo también de la penúltima, ¿eh? Vamos a ver por acá. Pablito Vidal también.
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0: Pablito Vidal, vamos arriba, Pablo. ¿Cómo andás?
3: Vamos, Rafael. Pasamos un tema de video. Para vos. Quiero leer.

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1: Y así también estará llegando de San José La Previa. 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
1: 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Todo lo que es Maníacos. 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
1: 13 de junio, amigo.
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1: Gracias a la comitiva por allí, a la comisión directiva del Club Abuelos Parque del Plata.
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1: En esa oportunidad estaba la Palacio.
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1: Y bueno, estaba cumpliendo años.
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1: 30 y algo de años, la Palacio.
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1: La orquesta de Lolo Viña.

0: siempre. Tomando de lunes a lunes, acá dice Javier Moreira, compañero acá de la radio de los domingos.
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0: Él y su compañera Carmen, que siempre están juntos.
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0: hola.
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0: Hola, buenas noches. Cevita de Karina me está pidiendo.
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0: Saludando a la audiencia, compañeros, como siempre. Excelente programa, me dice Javier Moreira. Arriba con todo.
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0: Arriba Carmen también, que lo secunda por acá también haciéndole el aguante.
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0: Haciendo las buenas canciones todos los domingos.
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0: Ponen el brillo a la noche de domingo.
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0: vamos con esta de Málaga.
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Así nos vamos a expresar de esa persona, dedicada especialmente para los del barrio de la Calaca.

0: Leo Matioli también cantando Dime Corazón. Mira, ahora se viene Karina con otro tema.
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0: Maldito amor, Karina, grabado nuevo.
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0: Javier me estaba pidiendo para decir por su ley, compañero, acá en la radio junto a Carmen.
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0: mí. Le estoy debiendo un temita a la penúltima. Ahora para Vidal.
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0: Buenas noches, dice por acá un temita de la gran banda Sonido Caracol.
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0: Marisa me dice la ruta 81,
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0: Gracias, Marisa, para vos también y para Rosaura. Un beso grande, grande.
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0: Con la misma moneda, Karina.
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0: Vamos con un nuevo, novito tema de Karina.
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0: Maldito amor, canta Karina.

0: Vos, después se viene la gran banda Sonido Caracol, se viene también la penúltima. Porque son nuevos temas nuevos.
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0: Remolino enganchadito. Hoy estuve hablando justamente con el Marito.
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0: De la parte de la percusión y también.
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0: Dueño de esta gran banda como es Grupo Electrónico Kimbo. Para, bueno, aquí hago una gira por acá por la localidad.
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0: Donde, bueno, estamos ahí, estamos a punto.
1: 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Remolinos.
0: Escuchamos esto nuevo de Kimbo.
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0: Remolino, flor de un día. Estoy enamorando, la reina de la cumbia, Roxina, y su grupo electrónico Kimbo.

0: No se rompa la noche, que no, que no, que no. Cuarteto Leo, que no se rompa la noche. Después se viene para Marisa. Un buen tema de la gran banda de sonido Caracol. Que piense en mis huellas. Nuevo, lo nuevo de la gran banda sonido Caracol.
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0: Después se viene también para Plavito Vidal. Un temita de la penúltima. Teresita no pudo escuchar el tema de la Miriam Brito junto a la penúltima. Pero ahora tenemos para la abuela Belia, para Isabel de Solís también. Y para toda la linda gente de Solís que no cerró.

0: con esta guitarra charanguera. A ver si está el amigo Oscar Hernández escuchando por allá por los pagos de Carretera Severo Hernández. A ver si anda por allí el amigo Oscar. Saludos grande para Gladys, su compañera también, Con esta guitarra charanguera vamos a ponerla. Bueno, acá me dice Teresita Solís, bueno, pasame un temita de Sebastián Barbosa, Ámame. Bueno, muy bien. Guitarra charanguera, ahora es, bueno, tengo por acá un audio de Ana Rocha de Solís. Bienvenida, Ana, buenas noches.
1: Buenas noches, Jorge Daniel. ¿Cómo estás? Ay, que hace tiempo que no escucho ese tema, Que no se rompa la noche. Bueno, voy a enviar un feliz cumpleaños. No voy a decir para quién. Y el lunes fue mi cumpleaños. Y te pido un tema de los que a mí me gustan. Para mí. Bueno, besitos, saludos para todos.
0: Bueno, muy bien, muchas gracias, Ana. Un saludo grande a la familia por ahí, por Solís. Que no se rompa la noche, lo encontré por acá. Digo, bueno, vamos, pasate, te viste que hace tiempo no se escucha.
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0: Mira, dice por acá, buenas noches, Rey de la Cumbia, me dice Amelia de Tala. Un saludo grande, Amelia, para vos también, si estás en la sintonía. Por lo menos me puso eso. Vamos con esta guitarra charanguera y después venimos con alguno de los colaboradores.

0: Pero espectacular, el Sebastián Barbosa, Ámame, gracias a Teresita de la ciudad de Solís.
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0: Gordo Luis, así fue.
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0: Bueno, Isabel de Solís también, bienvenida Isabel, ¿cómo estamos? Bienvenida, muchas gracias. Todas las bondades, los cariños. Un abrazo grande, Isabel, para vos.
2: Buenas noches, Jorge Daniel. Espero que estén todos bien por ahí. Muchas gracias por el saludo. Y que no se rompa la noche. Cariños para todos. Para ti, familia, para los que trabajan ahí. Y saludo para lo escucha. Vamos arriba con esa música. Que la noche está fresca y hay que moverse. Vamos. Chao, chao.

0: tanto, tanto, tanto que no se rompa la noche.
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0: Bueno, vamos a ir con un temita de Santa Cruz que va a estar presente el 6.
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0: 6 de junio, arrancando el mes de junio en el Grande de Canelones.
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0: Santa Cruz cantando, Carlita. Y después se vienen los colaboradores de este tema, Garganta con Arena lo va a estar cantando.

0: La Conti, la charanga de Cana, cuando estaba en la ciudad de Pando, Toledo, obviamente, también.
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0: Solo un cigarrillo. Bueno, Robert, ya enseguida voy con los colaboradores. ¿Qué dice Robert? Desde la ciudad de Mina, bienvenido, Robert. Buenas noches.
2: Bueno, Jorge, ya pedí tu temita. Ya arrancar a trabajar, ya dejé el mate para todos los que saludan siempre. Para Lula, para Negrita, para Carlos Tramín, para el Tocayo, María Rosa, Alfredo. Y bueno, algún otro capaz que se queda para atrás, pero bueno, para todo en general. El 2 y 1, Julio, por mi pueblo, por Martín Piña.